0: Muito obrigado, Encruzilhada. Obrigado, Raquel Gujão, pela hospedagem. Obrigado!
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0: No palco deu um canto para Martim Fierro, Coplitas da Flor Colorada. Tem letra de Rogério Ávila e melodia de Carlos Madruga. É um rasguido doble que representa Santana do Livramento e Porto Alegre. Com arranjo de Carlos Madruga no palco. No contrabaixo, Sérgio Copete. No violão, Carlos Madruga. No acordeon, Gabriel Pelissaro. E no violão solo, Maurício Lopes.
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0: Para interpretar Coplitas da Flor Colorada, Flávio Hansen.

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